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1: Es la hora 21, 2 minutos.
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aquí acompañándoles en vivo y en directo como siempre. No se olviden que se pueden comunicar con nosotros desde más ratito en Trading, porque vamos a tener ya los bailables de fin de semana que se vienen también en esta jornada linda, maravillosa, muchachos. Sí, pues, así que a disfrutar de esta, de este fin de semana. Que les vaya súper bien, ¿eh? Nos vemos más ratito. O mañana, mejor dicho. Chao, chao.

0: Es la hora 21:30.
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Ya, 21 ya con 45 minutos. ¿Qué tal? ¿Cómo están? Muy buenas noches. Y es un placer saludarlos como siempre. Somos de la linda comuna de Traiguén en esta jornada de día sábado. Y le acompañamos siempre en vivo las 21 con 45 minutitos. Bueno, llámenos, escríbanos y pónganse en contacto con la radio. 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Bueno, llámenos, escríbanos, póngase en contacto con la radio siempre los días de sábado. Estamos hasta las 23 horas, 11 de la noche, acompañándole acá en la ciudad de Traiguén.

Bueno, 21 ya con 54 minutos. Bueno, seguimos acompañándolo. 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Oye, puedes llamarnos, puedes programar acá al 45242-5753. O bien al más 569-5951-0592.

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0: Bueno, 10 de la noche ya con 13 minutos. Seguimos acompañándole como siempre en esta jornada día sábado. Sábado 12 de septiembre. Oye, ya, segundo sábado ya del mes de septiembre. Oye, si viene la próxima semana, chiquillo, ya la semana 18era. Bueno, y vamos a estar atentos ahí a la semana 18era. Porque trabajamos solamente hasta el jueves nada más.
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0: Sí, hasta el jueves vamos a trabajar porque ya el día viernes, chiquillos, 18, el sábado 19 son feriados irrenunciables por ley. Ya todos los supermercados cerrados, mall y todo eso, no sé, fueron a abrir solamente los negocios de barrio. Ya, atendido por sus propios dueños, por supuesto que sí. Atendido solamente por sus propios dueños. Se le viene rapidito, sí, se viene súper rápido el 18 de septiembre. Así que a tener mucha paciencia y cuídese muchísimo. Ya nosotros vamos a estar junto a usted con una linda y espectacular, digo, programación de 18 de septiembre con sus buenas cuecas, tonadas y todo lo que quiera. Ya, 10 de la noche ya con 15 minutos. Llámenos, escríbanos

0: 10 de la noche ya con 23 minutos. Oye, saludo para todos quienes están ahí carreteando en el sector del Alberto Levy. Oye, saludo para ellos, muy buena la música, dice por acá. Gracias, Patito, que tengan linda noche. Oye, saludo para todos mis fieles auditores que están siempre en sintonía de la Radio Magistral. Ahí están a través de la señal online, ahí en www.magistralfm.cl.
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Gracias. 10 de la noche ya con 32 minutos. Hoy seguimos acompañándole, como siempre, a través de las diferentes señales de Radio Magistral. Hasta las 23 horas 11 de la noche estamos acompañándole todos los sábados. En los bailables de fin de semana le acompañamos ahí con toda la buena onda de tu Radio Magistral. Puedes programar 45242-5753, el fondo de la radio, chiquillo, acá en la ciudad de Traiguén.

10 de la noche ya con 42 minutitos. Bueno, seguimos acompañándole como usted ahí en casita. Le mandamos muchos cariños. Saludos para Alfredito ahí que me dice que se está tomando un vinito por acá. Muy helada la noche, dice Patito. Solamente me puedo tomarme un vinito, dice por acá. Oye, le dieron permiso para tomarse un vinito, dice por acá. Un vinito, un nomás. Es un chimbombo de 5 litros. Ya, oye, para el frío, dice. Dice que no es para él, dice que ese es para el frío, dice. Ya. Bueno, saludos para todos quienes se van integrando a la sintonía en esta jornada de día sábado. 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

0: de la noche ya con 51 minutitos. Bueno, como siempre estamos hasta las 23 horas 11 de la noche, todos los sábados, les acompañamos en vivo acá en la ciudad de Traiguén. Oye, recordándole, mis queridos auditores, ¿no es cierto?, ahí que para que se mantengan la sintonía de la radio, porque tenemos una programación nocturna realmente espectacular. Bailable 100% ahí para que te quedes junto a nosotros, a tu radio magistral FM.
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0: estamos de regreso a las 11 de la noche, ya con un minutito. Bueno, ya prácticamente nosotros nos estamos retirando, señores. Pero usted manténgase en la sintonía de Radio Magistral porque tenemos una linda programación nocturna. Quédase en la mejor programación para los bailables de fin de semana. Saludos para Galvarino 93.9. Para la comuna de Cholchol 91.1. Y a quienes nos siguen siempre y a través de nuestra señal online ahí en www.magistralfm.cl. Hoy le acompañamos siempre en vivo. Nos vamos a reencontrar el lunes a las 7 de la mañana en punto, como siempre. Oye, hacerle la invitación para mañana a la 1 de la tarde. Recordar que mañana tenemos el programa folclórico del Guaso Nano Abello. Ahí le mando mucho cariño a mi buen amigo. Está preparando ya el programa para mañana domingo. Se viene con todo mañana domingo y el programa folclórico. Así que ya lo sabe, ahí le mandamos muchos, muchos cariños a nuestro querido amigo, el Guaso Nano Abello, por allá por la comuna de Galvarito. Ya, hacerle la invitación. Bendiciones, que tengan linda noche. Quédese con nosotros porque tenemos una tremenda programación nocturna.
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por los enfermos, ¿cierto? Cada uno muchas veces estamos tristes, estamos pasando problemas, dificultades, tienen problemas en sus familiares, tienen problemas que hemos... queremos encontrarnos con el Señor, ¿cierto? Hemos dejado el primer amor y volvamos al primer amor, que es nuestro Señor Jesucristo, el que nos hizo los cielos y la tierra y nos hizo también a nosotros a su imagen y semejanza. Que el Señor les bendiga. Cualquier petición que usted tenga, mi hermano, preséntesela al Señor, que Él les concederá la petición de tu corazón. Gloria al Señor. Vamos a orar en el nombre de nuestro Señor Jesucristo. Señor amado, te damos gracias nuevamente, te bendecimos, Señor, porque tú eres nuestro Dios, eres nuestra fortaleza, Señor, el cual nosotros tocamos la puerta y usted la abre, Señor, para escuchar las peticiones que hay dentro de tu pueblo, Señor Jesús. Muchas veces están pasando problemas, dificultades, mis hermanos, están tristes porque han... quieren algo bueno en sus vidas, Señor. Padre Celestial, te pedimos por la humanidad, Señor Jesús. Te pedimos, Señor, porque sabemos que muchas veces te hemos faltado, Señor. No somos perfectos, Señor. Tú conoces vuestros corazones de cada uno de nosotros, Señor. Gracias te doy, Padre. Ahora hago la oración por los enfermos que están en los hospitales, Señor. Padre Celestial, por aquellas personas, Señor, que... se han muerto aquellos ancianos, cual los hijos fueron a dejarlo a ese lugar, Señor. Hoy se lamentan, Padre, pero tú quieres, Señor Jesús, que tus hijos, que los hijos cuiden a sus padres, Señor. Padre Celestial, porque eso es bueno, Señor, así como ellos nos cuidaron a nosotros, Señor, nosotros también hacerlo, Señor. Padre Celestial, ayúdanos, Señor. Padre querido, porque tú eres un Dios poderoso. Muchas veces, Señor, faltamos delante de ti, Señor. Desobedecimos a nuestros padres. Padre Celestial, ayúdanos, Señor, para fortalecernos delante de tu presencia, Señor. Padre, ayuda a los ancianos, Señor. Ayuda a cada vida, Señor. Ayuda a los hijos, para que el corazón de los hijos, Señor, se vuelvan a sus padres y sus padres que vuelvan a sus hijos. Padre Celestial, en el nombre de Jesús, oramos hacia ti, Señor. Oramos, Señor, para que vuestras vidas, Señor, lleguen a tu trono, Señor. Para que, Señor, nuestro nombre esté escrito en el libro de la vida, Señor. Bendice, Señor, los hogares. Bendice a mis hermanos que están pasando dificultades. Bendice, Señor Jesús, a cada uno de tus hijos, Señor. Padre, oramos, Señor, por el mundo entero, Señor, donde hay guerra, hay destrucción, porque el hombre quiere más, más y más. Padre Celestial, no le importa la vida del ser humano, Señor. Padre, pero a ti te importa, Señor. Y muchas veces te culpamos a ti por nuestros errores, Señor. Pero no es así, Señor. Nosotros tenemos la culpa porque no hemos doblado nuestra rodilla como usted nos dice, Señor. Todo lo que pidiéramos en su nombre, usted lo hará, Señor. Padre Celestial, bendice, Señor Jesús, a cada uno de tus hijos. Que venga ese gozo, Señor. Y confíen en ti, Señor. Porque hay guerra, rumores de guerra. Padre Celestial, hay hambre también, Señor. Tú hablas a través de la palabra, Señor. Tú dices, Señor, que tú vienes pronto por cada uno de nosotros, Señor. Bendito sea su nombre y sea glorificado por las naciones y el mundo entero, Señor, donde se está predicando tu palabra, Señor. Qué tiempos difíciles vienen y vienen, porque es tu palabra la cual se está cumpliendo, Señor. Se lo pido, Señor, que todo haga en su nombre, en el nombre de Jesús, nuestro amado Salvador Jesucristo. Amén y amén. Que la gloria siempre, hermano, sea para nuestro Dios. Y confíen en el Señor, mi hermana. Si tú estás pasando problemas, entrégale todo al Señor. Que Dios le bendiga. Vamos a escuchar un alabanza y después vamos a los saludos. La gloria sea para nuestro Dios.

Amén, que el Señor nos bendiga. Dios nos bendiga cada día. Dios bendiga la alabanza. Dios bendiga. Hermano, usted se goza con la alabanza, cierto que sí. Porque nosotros vimos y recordamos lo que Pablo andaba haciendo, cierto, persiguiendo a los cristianos, cierto. Pero ahí encontró a Jesús, cierto. Cuando lo vio, cayó de rodillas, cierto. Y que el Señor nos bendiga. La gloria sea para nuestro y se convirtió al Rey de Reyes y Señor de Señor.

en el Señor, que es la vida eterna en Cristo Jesús. Que Dios les bendiga, mis hermanos. Vamos a mandar saludos para diferentes lugares, bendiciendo a mis hermanos, a mi hermano Osvaldo, Shandy, que el Señor te bendiga. A Gabriel Navés, bendiciones también. A Verónica Vázquez, del lugar de la Cantarilla, bendiciones junto a su familia. A mi hermano Juan de Fortín y Elol, bendiciones. A mi hermana María Levimán de Pelagüenco, bendiciones también. A mi hermano Carlos Beltrán del Tesoro, bendiciones a mis hermanos también. A mi hermano Manuel Huenchupán del lugar de Toro Melín. A mi hermana Francisca Huenchupán del lugar de Toro Melín, bendiciones. También a mi hermano Carlos Neira de Nanchahue, bendiciones, mi hermano, Dios le bendiga. A mi hermana Mónica del lugar de Nilpe, bendiciones. A mi hermana Margarita, bendiciones. A mi hermana Amelia Albornoz, bendiciones, donde ella se encuentre, sea bendecida para la gloria del Señor. A Sarita Castillo, junto a su familia, bendiciones. A mi hermana Felicita Yanquín Tropa y a su hijo Hernán, bendiciones también. Que el Señor les bendiga a cada uno de ustedes. Gloria al Señor. A mi hermana Carmen, Huenchuleo de Yusquentúe, que el Señor le bendiga junto a su esposo y junto a la congregación de Yusquentúe. Bendiciones a mi hermano. A mi hermana Felicinta Cisterna, bendición. A mi hermana Filomena Roja Millán, bendiciones en el Señor. Dios te bendiga, mi hermana. A Sergio Antonio Sangüesa, bendiciones. A la señora Elsa Salazar, a Rosita Basman, Marcela Basman, Lidia Basman, bendiciones también. A don Carlos Antunes, bendiciones. Que Dios le bendiga junto a su familia. Como dice su palabra, mira que te mando, que te esfuerce y seas valiente, no temas ni desmayes, porque Jehová tu Dios estará contigo donde tú quieras que tú vayas. Promesa para usted, mi hermana, promesa para cada uno de mis hermanos en el Señor. También quiero saludar a mi hermano José Paredes, del lugar de Payagüe, junto a toda su familia. Bendición, Dios bendiga a mi hermano en Cristo Jesús. A mi hermano Alberto Sepúlveda, a mi hermano Segundo Caro, a mi hermana Elsa Geise, bendiciones. Que Dios le bendiga. A mi hermano Carlos Marileo, junto a su familia, bendiciones también para usted. Que el Señor les bendiga. A Sergio Inal Secoicoy, Diego Inal Martínez, Domitila Secoicoy Lempi, bendiciones. A Milagro Martínez Gómez, bendiciones. Que Dios le bendiga a cada uno de ustedes. A mi hermano Rolando del lugar, a mi hermano Rolando Payalí del lugar de Los Temos, bendiciones, mi hermano Rolando, Dios te bendiga. También quiero saludar a mi hermano, mi hermano Pedro Peñupil del lugar de Fortín y Elol. Saludo también a mi hermana Gabriela Lempi. Bendiciones para usted, que Dios le bendiga junto a su familia. A mi hermana Florentina Valenzuela, Dios te bendiga. A mi hermano Segundo Zúñiga, del lugar de la Villa, bendiciones, mi hermano, Dios te bendiga. Y en el Señor, apropiémoslo de la palabra de nuestro Señor Jesucristo. Que Dios les bendiga. A mis hermanos de Molco también, bendiciones. Que Dios les bendiga. También quiero saludar a cada uno de mis hermanos en el Señor, porque sabemos que el Señor está con cada uno de nosotros. Gloria al Señor. Quiero decirle a mis hermanos que Cristo le ama y es Cristo el que dio la vida por cada uno de ustedes. Gloria al Señor. Dios les bendiga. También quiero saludar a Gladys Muñoz, José Checoicoy, Marcia Sepúlveda, Cupertino Molina, Leo Molina, de Rucacharo Alto, que el Señor le bendiga. A Miriam Triangulao, bendiciones, que Dios te bendiga. María José, Martina Roja, bendiciones para cada uno de ustedes, que el Señor le bendiga y que la gloria del Señor sea con ustedes siempre. A la familia Beltrán Ramírez, del lugar del Tesoro, bendiciones también, que el Señor les bendiga. A cada uno de ustedes, sean bendecidos. Rosette Lincoñir, Elías Pérez, Jacob Pérez, bendiciones para usted. Milagro Pérez
y me

0: Hermano Francisco Pérez, bendiciones. Que Dios les bendiga y que la palabra del Señor llegue a cada vida y a cada hermano en el Señor. Dios les bendiga. Que la paz del Señor sea con ustedes. Bueno, aquí se... No sé qué pasó en la radio, pero lo sacaron la alabanza, que queríamos entonar alabanza, salieron de la pantalla de repente. Bueno, que el Señor les bendiga y que Dios sea con usted siempre, hermano, en el Señor. También saluda a mi hermano Virginio Barra y María Muñoz, mi hermana María Muñoz y Anita Collío del lugar de Australia. Bendiciones, que el Señor les bendiga. A mi hermana Silvia Villegas Sepúlveda del lugar de Comude. Que el Señor le bendiga. No sé si está escuchando la radio, hermana. Si no está escuchando, comuníquese, hable, diga. No se ha escuchado, no se está escuchando, no sé, porque se ha borrado todo el programa aquí en la radio. Y no sé si estamos saliendo al aire o no, pero que el Señor les bendiga y que la bendición sea siempre con el Señor. Mi hermano Adelcio va a tener que estar en la predicar. No sé si está escuchando porque se borraron. Que el Señor le bendiga, hermano, y son pruebas que pasan. Gloria al Señor. Mi hermano Adelcio, Dios te bendiga.
1: Amén. Que no se escuchen. Aló. El Señor nos bendiga en esta mañana. Damos gracias a Dios. Llamo ahorita. Que el Dios de paz nos bendiga en esta mañana. A Dios damos gracias por transmitir este programa que es la palabra de Dios. La palabra de Dios dice que permanece para siempre. Así nos habla el Señor a cada uno de nosotros, que Él es Dios y que no hay otro fuera de Él. Y que Él está atento a cada oración, a cada petición que hacen los seres humanos de diferentes nacionalidades. Uno habla en diferentes idiomas, pero Dios atiende a las necesidades. Vamos a leer lo que los hombres, lo que Jesús hizo a través de su... Dice, Jesús pues estaba de pie delante del gobernador, y este le preguntó, diciendo, ¿eres tú el rey de los judíos? Y Jesús le dijo, tú lo dices, y siendo acusado por los principales sacerdotes y por los ancianos, nada respondió. Pilato entonces le dijo, está siendo acusado contra ti. Pero Jesús no le respondió ni una palabra, de tal manera que el gobernador se maravillaba mucho. Mis estimados, cuando Jesús, vamos a hablar del programa, o vamos a hablar del testimonio de Jesús o de su travesía por este mundo. ¿Cuál era lo que Jesús estaba haciendo? ¿Qué es lo que vino a hacer? Dice que Él vino a deshacer las obras del diablo. Pero nos faltan aquellas personas que son envidiosas. Le tomaron preso, le enjuiciaron delante de Poncio Pilato, y la única respuesta que tuvo es la muerte. Enjuiciado por los hombres, siendo Dios mismo, como dice el libro, Emmanuel, Dios con nosotros. Los hombres, si fueron capaces de aquel entonces, conociendo la Escritura, Jesús hacía... Cada momento que él estaba en este mundo hacía grandes cosas. Sanaba vista a los ciegos, levantaba a los paralíticos, limpiaba a los leprosos, daba vista a los ciegos, a los mudos hacía hablar, a los sordos oían, a los muertos eran resucitados, y a los pobres, dice, era anunciado el Evangelio. ¿Qué Evangelio? Que venía el perdón a la familia o a este mundo. Había una reconciliación entre Dios y los hombres. Había una puerta que se había abierto en el cielo para que los hombres entraran por ella al cielo. Pero primero, lo primero que tenían que hacer era, como dijo Jesús, arrepentido sí, convertido ¿a quién? A Dios. Jesús vino a establecer un nuevo pacto entre el hombre y Dios, el perdón de sus pecados. ¿Qué es lo que había hecho el hombre? Le había vuelto la espalda a Dios. Había renegado en contra de su Creador, había desobedecido a lo que Dios le había ordenado. Y Dios envía a sus profetas nuevamente, los envía de uno en uno, y ellos no encontraron lugar en este mundo, sino que los oídos de los hombres estaban sordos. No quisieron atender a la voz de los profetas y los mataron de uno en uno. Entonces Dios dijo, voy a enviar a mi hijo. Envió a su hijo. Pero lamentablemente el castigo fue el mismo. Le tomaron preso, lo enjuiciaron. Lo llevaron delante de Poncio Pilato. Y las acusaciones iban y venían. Un pueblo celoso que muchas veces los hombres y cada hombre que escuchaba el mensaje de su palabra atendían. Ningún hombre como este se ha levantado en Israel. Ningún hombre como este ha sanado a los enfermos. Cosa imposible para aquel tiempo, para los médicos, para los doctores, para la ciencia de aquel tiempo, era imposible que un hombre diera vista a un ciego, que un hombre resucitara a un muerto, que un hombre levantara a un paralítico, era imposible. Pero ahí estaba, no le conocieron, dice. No conocieron el día de su visitación. Vino este joven nazareno de Nazaret, el hombre que caminaba por las calles de Jerusalén, de Israel, aquel hombre donde habían enfermos, ahí estaba. Y traían los enfermos a él y todos eran sanados. Y el reino de Dios se estaba manifestando en medio de los hombres, pero los hombres no creyeron. Este hombre lo está haciendo mucho mal, dijeron. Este hombre vino a perturbar la paz que teníamos en medio de nuestra nación, en medio de nuestro pueblo. Porque los hombres, lo único que querían era que los hombres conocieran. Eran dos veces hijos del infierno. Jesús le dijo, arrepentidos y convertidos, porque el reino de los cielos se ha acercado a vosotros. ¿Qué venía a hacer el reino de los cielos? A deshacer las obras del diablo. ¿Cuál era la obra de Satanás, el diablo? ¿Cuál? Viendo Jesús que la multitud y todos sus entornos estaban paralíticos, estaban sordos, estaban mudos, estaban ciegos, Jesús, ¿y quién hizo esta obra? Esta obra no era de hombre, sino esta obra era del diablo Satanás. Jesús, cuando viene deshaciendo toda esa obra de Satanás, el diablo, entonces la multitud se levanta, el religioso se levanta y empieza a buscar cómo prender a este hombre, cómo sacarlo de en medio de este pueblo, cómo matarlo, cómo enjuiciarlo. ¿Qué le vamos a decir? ¿Contra qué cosas lo vamos a culpar para llevarlo a la muerte? Ese es el pensamiento de la humanidad de aquel entonces. ¿Cómo llevar a este hombre delante de Poncio Pilato y cómo dar un dictamen que la última sentencia sería la muerte? La muerte era para aquellos hombres malos, para aquellos hombres perversos. Pero Pilato dijo, ningún mal encuentro en este hombre. Y la multitud estaba diciendo, crucifíquenle. La multitud, porque hincharon la gente, porque lo único que le interesa a la gente es repetir lo que otro dice, pero no es repetir lo que Dios está haciendo. Eso nos falta a cada ser humano, lo que Dios está haciendo con el ser humano. Está dándole vista a los ciegos. Está levantando los paralíticos. Está diciendo que el reino de los cielos se ha acercado a vosotros. Está diciendo Jesús de Nazaret que Dios ha otorgado un perdón a la humanidad. Pero él tenía que poner su vida en rescate por la humanidad, porque ese era el precio, que una ofrenda de un ser humano fuera agradable delante de Dios. Lo menos que esto hicieron estos hombres, los ancianos de Israel, los sacerdotes de Israel, le tomaron y le enjuiciaron. ¿Cómo por ti, hombre, vamos a encontrar el perdón si Dios es el que perdona? Pero lamentablemente Dios se había vestido de un ser humano y estaba ahí delante de su pueblo, y su pueblo lo desechó. Como dice, a los suyos vino y los suyos no le recibieron. ¿Y por qué no le recibieron? Por la envidia. Ver que este hombre no solamente hablaba, sino lo hacía con hechos. Estando aún muertas las personas, lo resucitaba. En ninguna religión de aquel entonces se encontraba un hombre capaz de hacer estas cosas. Por eso Juan Bautista dice, y aquí dice, el Cordero de Dios que quita el pecado del mundo, ¿cómo este hombre va a poder perdonar pecados? A un paralítico le dijo, tus pecados te son perdonados. ¿Cómo este hombre se hace Dios? ¿Cómo este hombre puede perdonar pecados sino que Dios es el único que perdona? No sabiendo que ese hombre era Dios mismo, como dice su palabra, Emmanuel, Dios con nosotros en este mundo. Pero los hombres no le conocieron, lo tomaron preso. Le enjuiciaron, lo encontraron culpable, no sé qué, por darle vista a un ciego, no. La envidia. Porque la envidia de un religioso es tan grande que llega a tomar a esa persona y a darle muerte. Dios tenía que morir por nosotros. Dios tenía que ocupar el lugar de nosotros ahí en el Calvario de la Cruz. Y su sangre fue derramada para que usted, para que yo, tuviéramos el perdón de Dios. Y así fue que dice en su palabra, hablando los profetas, si tus pecados fueren rojos como el carmesí, vendrán a ser como la blanca lana. ¿Por qué les digo esto? ¿Por qué comunicamos todo esto a través de esta radio emisora? Porque la sangre de Cristo es la que limpia al ser humano de todo lo que Él ha hecho. Ningún otro detergente, ninguna otra cosa creada por el hombre podrá limpiar a un ser humano para que entre al cielo. La sangre de Cristo derramada en la cruz es la que limpia al ser humano y otorga el perdón para entrar al reino de Dios, al cielo, en otras palabras. Muchos querrán ir así al reino de Dios, pero es imposible, porque dice la palabra del Señor, nos comunica a todos nosotros que ninguna cosa inmunda entrará al reino de Dios. Y en este mundo han nacido millones de personas, y esa sangre es para otorgarle el perdón a cada ser humano, lavarlo, dice. Y también dice que por su llaga nosotros fuimos curados, hablando Isaías, y hablando Dios a través de su palabra, cuando condenó, porque Él mismo es el juez de toda la tierra, Él condenó a Adán, porque lo que había hecho Adán fue tan grande, tan terrible, que hasta la naturaleza se quebró, se quebraron los animales, se quebró todo lo que nosotros pudimos ver. Y Dios, a través del mismo, le otorga el perdón al hombre. Él mismo lo condena y él mismo le da el perdón y la salvación gratuitamente. No porque nosotros seamos buenos o seamos malos. La salvación es gratuitamente para todo ser humano, sea quien sea. Pero si en esta vida se arrepiente antes de que lleguen aquel momento donde el sol se esconda, donde el sol termine de alumbrar, entonces tiene que pedir el perdón a Dios. Y Dios dice que será amplio, dice, en perdonar, porque Él vino a salvar y a buscar lo que se había perdido. Ahí estaba Jesús y su pueblo y la humanidad condenándolo. ¿Y cuál era el propósito de la condenación? Era la muerte. ¿Y por qué la muerte? Porque nosotros hoy día, 2000 años atrás, muere ese joven de Galilea, muere ese joven que predicó en todos esos lugares, y nosotros también alcanzamos el perdón de Dios. Porque el rey David dice, concedido fue en pecado, dice él, hablando de toda la humanidad, que toda la humanidad ha sido concedida en pecado. Y dice que la palabra del Señor, hablando el mismo apóstol Pablo, que todo ser humano se desvió y delante de Dios estamos todos perdidos. Pero a través de Cristo, la salvación automáticamente se abre esa puerta y usted puede confesar como el ladrón de la cruz y como muchos han confesado delante de Dios, que para entrar al cielo hay que pedirle perdón a Jesús Nazareno. Y que Él lave con su sangre nuestras faltas que están siempre delante de Dios. Porque dice la palabra del Señor, que nos comunica Dios a través de su palabra, que la justicia del hombre son, dice, como trapos de inmundicia, porque el hombre no tiene justicia. El hombre le gusta matar, le gusta robar, el hombre le gusta mentir. Y esas mentiras no vienen de Dios. Esa mentira viene de Satanás, el diablo. Jesús lo dice. El diablo viene para matar, robar y destruir. El enemigo de Dios. Se puso enemigo de Dios porque quiso que a él le adoraran. Y Dios no quiere eso, porque Jesús le dijo, si postrado me adorares, le dijo a Dios mismo. Imagínese, a tal nivel llega el pecado de la humanidad y del diablo, que no soportan que Dios sea Dios, y que él sí necesita adoración, Dios mismo. Y usted, si se postra delante de Dios y le adora, Dios va a recibir todo eso, porque para eso vino él, primeramente para tenerlo bien, porque cuando Adán fue creado no estaba el pecado, pero Satanás, el diablo, lo instó a llevarlo al pecado, porque Satanás se había revelado anteriormente a Dios. Y dice su palabra, subiré a lo alto, a lo lado del norte, dice, levantaré mi trono y seré semejante, dice, al Altísimo. Y Dios, Jehová Dios, le dice, derribado eres como un vástago abominable. Él quiso ocupar el lugar de Dios y quiso que Adán también se rebelara. Y se rebeló Adán, y no solamente él, sino que entregó toda su creación. ¿Por qué usted me va a decir, Dios no hizo un hombre malo? Dios no hizo un hombre con cáncer. Dios no hizo un hombre con ciego, ni tampoco hizo un hombre paralítico. El diablo tomó todas esas armas para que el hombre fuera paralítico, fuera ciego, tuviera cáncer, cualquier enfermedad que ocurre en estos tiempos, y blasfeme el nombre de Dios. ¿Por qué Dios es así? Dios, no, Dios viene a dar vida, mi estimado, y viene a dar vida amplia, no una vida que vaya a durar 60 años, 80 años. Dios viene para que tengáis vida, dice, y vida en abundancia. Y Pilato estaba haciendo, Pilato no halló culpa en Jesús, pero los hijos de Israel, aquellos que llevaban el nombre de Dios, lo encontraron culpable. Culpable es uno delante de Dios. Pero Jesús vino como un manso cordero para derribar la obra de Satanás, para que usted conozca al único Dios verdadero, a su Creador, porque el único que da vida es Dios. El hombre no da vida, menos el diablo. Ellos ocupan la sustancia de Dios para tener vida. Todo ser que está creado en este mundo y en el otro mundo ocupan la vida de Dios. Y Dios, por eso es que Él dice que Él es bueno. Él dice que vino a dar vida y vida en abundancia. Los hombres no pueden dar vida. Pueden curar tu enfermedad, pero sin embargo hay cosas que les queda grande. Que Dios nos bendiga en esta mañana. Dios es un Dios bueno, un Dios de amor, por eso dio su vida por usted. Imagínese, si Él fue al Calvario, ya lo hizo por usted y por mí. Vino a deshacer toda obra del diablo para que usted le reconozca como el único y salvador personal de su alma, de su vida. Dios les bendiga, Dios le ama. Este es el mensaje. La vida eterna está a los pies de Cristo. Él será amplio en perdonar, y su sangre es la que lava a todo pecador, porque delante de Dios somos todos pecadores. No hay nadie bueno, dice la palabra del Señor. No hay nadie que busque a Dios, dice. Todos se hicieron inútiles. Que Dios les bendiga, que Dios les guarde. Y Dios, encontramos el perdón en Él, y todo lo que hay es de Dios. Dios me los bendiga. Amén.

Amén. Que el Señor os bendiga. Que la paz del Señor sea con ustedes. Los vemos el próximo domingo con la bendición de nuestro Señor Jesucristo. Bendiciones, un abrazo en Cristo Jesús. Amén. Que Dios les bendiga. Regocijaos en el Señor siempre, mi hermano. Cristo les ama y les bendiga.

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Aló, aló. Hermanos y hermanas, tengan muy buenos días. Saludamos a la comunidad que se une a la celebración a través de la Radio Magistral. Saludamos de manera especial al grupo de confirmación de adultos que el día de hoy están a cargo de nuestra Eucaristía. En este día pedimos por la recuperación de los enfermos de nuestra comuna: Inés Córdoba, Claudia Mendoza, Luis Muñoz Naín, Francisco Prado, Ricardo Contreras, Luis Soto, Gerardo Soto, Osvaldo Muñoz Mora, Robinson Morales Araneda, Elsa Figueroa Aroca, María Cisternas Tejo, Edith Bustos Rivera, Ángela Leiva Paredes. Y recordamos a quienes han partido al encuentro del Señor: David Bertón Gajardo, Isilda Suárez Neira, Andrés Melinao Podaleo en su segundo año de su fallecimiento y Tomás Huinca Sandoval. Le damos la bienvenida a la Casa de Dios. La liturgia de hoy nos plantea un tema crucial: la necesidad de perdonar. Jesús nos ilustra con su respuesta a Pedro con una concluyente parábola. La misericordia de Dios es infinita. Nos ponemos de pie, recibimos a quien preside y damos inicio a esta celebración cantando. Amén.

En nombre del Padre, del Hijo y del Espíritu Santo. Amén. Que la gracia de nuestro Señor Jesucristo, el amor del Padre y la comunión del Espíritu Santo estén con ustedes. Hermanas y hermanos, nos hemos reunido para escuchar a Dios, para estar con Él y también para pedirle perdón nuestras faltas. Por eso, antes de celebrar estos sagrados misterios, primero que nada, tenemos que reconocer nuestra fragilidad humana, que somos pecadores y el Señor de esa manera nos va a perdonar de todo mal. Por eso lo vamos a hacer cantando.

Oremos. Míranos, Dios nuestro, Creador y Señor del universo, y concédenos servirte de todo corazón para experimentar los efectos de tu amor. Por nuestro Señor Jesucristo, tu Hijo, que vive y reina contigo en la unidad del Espíritu Santo y es Dios por los siglos de los siglos. Amén. Tomemos asiento para escuchar la palabra del Señor.

En este momento, el diácono procede a colocar la palabra de Dios en el lugar donde se proclama el Evangelio de Jesucristo. Lo ponemos de pie.

0: primera lectura. En el lenguaje similar al que nosotros utilizamos, Dios nos muestra que nos puede ser perdonado aquel que no tiene la capacidad de doblegar su orgullo y perdona al otro. Escuchemos.
1: El rencor y la ira son abominables, y ambas cosas son patrimonio del pecador. El hombre vengativo sufrirá la venganza del Señor, que llevará cuenta exacta de todos sus pecados, perdona el agravio a tu prójimo. Y entonces, cuando ores, serán absueltos tus pecados. Si un hombre mantiene su enojo contra otro, ¿cómo pretende que el Señor lo sane? No tiene piedad de un hombre semejante a él, y se atreve a implorar por sus pecados. Él, un simple mortal, guarda rencor. ¿Quién le perdonará sus pecados? Acuérdate del fin y deja de odiar. Piensa en la corrupción y en la muerte, y sé fiel a los mandamientos. Acuérdate de los mandamientos, y no guardes rencor a tu prójimo. Piensa en la alianza del Altísimo, y pasa por alto la ofensa. Palabra de Dios.
0: En respuesta a la infinita misericordia de Dios, el Salmo recuerda su bondad y compasión. Nos unimos en esta oración aclamando: El Señor es bondadoso y compasivo.

cuando se alza el cielo sobre la tierra, así de inmenso es su amor por lo que los temen. Cuando dicta el oriente del occidente, así aparta de nosotros nuestros pecados.

0: Segunda lectura. La diversidad no debe contraponer a las personas, ya que siempre somos el Señor y tenemos que obrar para Él. Escuchemos.
1: Hermanos, ninguno de nosotros vive para sí, ni tampoco muere para sí. Si vivimos, vivimos para el Señor, y si morimos, morimos por el Señor. Tanto en la vida como en la muerte, pertenecemos al Señor, porque Cristo murió y volvió a la vida para ser el Señor de los vivos y de los muertos. Palabra de Dios.

El perdón, si es verdadero, no hace diferencias entre personas, pueblo o circunstancias. Debe ser siempre como el amor de Dios, quien ama, perdona. Nos ponemos de pie para aclamar el Evangelio.

Aleluya. Les doy un mandamiento nuevo. Ámense los unos a los otros, así como yo los he amado, dice el Señor. Aleluya.

El Señor esté con ustedes. Evangelio de nuestro Señor Jesucristo según San Mateo. Se acercó Pedro y dijo a Jesús: Señor, ¿cuántas veces tendré que perdonar a mi hermano las ofensas que me haga? ¿Hasta siete veces? Jesús le respondió: No te digo hasta siete veces, sino hasta 70 veces 7. Por eso el reino de los cielos se parece a un rey que quiso arreglar las cuentas con sus servidores. Comenzada la tarea, le presentaron a uno que debía 10.000 talentos. Como no podía pagar, el rey mandó que fuera vendido junto con su mujer, sus hijos y todo lo que tenía para saldar la deuda. El servidor se arrojó a sus pies diciéndole: Dame un plazo y te pagaré todo. El rey se compadeció, lo dejó ir y además le perdonó la deuda. Al salir, este servidor encontró a uno de sus compañeros que le debía 100 denarios y tomándolo del cuello hasta ahogarlo, le dijo: Págame lo que me debes. El otro se arrojó a sus pies y le suplicó: Dame un plazo y te pagaré la deuda. Pero él no quiso, sino que lo hizo poner en la cárcel hasta que pagara lo que debía. Los demás servidores, al ver lo que había sucedido, se apenaron mucho y fueron a contarlo a su señor. Este lo mandó llamar y le dijo: Miserable, me suplicaste y te perdoné la deuda. ¿No debías también tú tener compasión con tu compañero como yo me compadecí de ti? E indignado, el rey lo entregó en manos de los verdugos hasta que pagara todo lo que debía. Lo mismo hará mi Padre Celestial con ustedes si no perdonan de corazón a sus hermanos. Palabra del Señor. Gloria a Dios.

0: Asiento un momento, por favor. Bien, el Evangelio que hoy escuchamos, en ese Evangelio, Pedro hace una pregunta que es profundamente humana. Le preguntan a Jesús: ¿cuántas veces tendré que perdonar a mi hermano? Pedro quiere saber dónde está el límite, ¿no? ¿Hasta cuándo puedo perdonar? Pero parece que no hay límite. Sin embargo, también sabemos que perdonar no es fácil. Hay heridas pequeñas, heridas que permanecen en el tiempo, palabras que no se olvidan, heridas por la injusticia, por traición, amistad que termina mal, heridas familiares que pasan años y están ahí, porque cuesta perdonar. Por eso Pedro está tan preocupado de cuántas veces tengo que perdonar. El perdón comienza en el corazón de quien decide no vivir encadenado al mal que ha recibido. Ahí comienza el perdón en el corazón, cuando yo decido sacar ese mal. Pero cuando ese mal no sale, permanece. Puede permanecer años sin perdonar. Jesús le responde a Pedro, le dice: no 7 veces, sino 70 veces 7. ¿Qué significa? Que hay que perdonar siempre. Siempre. El discípulo de Jesús está llamado a romper la lógica de la venganza. En otra oportunidad, Jesús le decía a sus discípulos, ustedes que me escuchan, amen a sus enemigos. Amen a sus enemigos. ¿Qué persona está dispuesta a amar a su enemigo? No es fácil. No, estas dos cosas que nos suceden a nosotros, el perdonar y amar al enemigo, no es fácil. No es fácil. Frente al perdón, Jesús le cuenta una parábola. Un rey decide ajustar cuenta con sus servidores y aparece uno que le debía 10.000 denarios, una fortuna imposible de pagar, es mucha plata. Y el servidor se arrodilla delante del rey y le dice: ten paciencia conmigo, te lo pagaré todo. ¿Y qué hace el rey? El rey lo deja libre y le perdona toda la deuda, toda. Creo que es una gran noticia para nosotros, hermanos y hermanas. El Evangelio nos trae una gran noticia: que Dios es así, que Dios perdona siempre. Siempre. Cualquier deuda que tengamos, aunque sea la más grande, Él perdona. Esa es la gran noticia, la primera gran noticia del Evangelio. Así es Dios. Él perdona nuestras deudas. Jesús antes de hablar de nuestro perdón, de que tenemos que perdonar, nos habla del perdón de Dios. Primero, cómo Dios perdona, ¿no? Jesús muestra lo que Dios ha hecho y hace con y por nosotros. Primero que nada, Él muestra lo que hace Dios con nosotros y por nosotros. El cristiano no comienza diciendo tiene que perdonar, comienza diciendo he sido perdonado. He sido perdonado. Aquí hay dos cosas. Una, cuando presenta la parábola al Señor Jesús, primero presenta a este hombre que debía tanta plata y le perdonó. Y después le presenta que este hombre que ha sido perdonado se encuentra con el amigo y lo toma del cuello y le dice: págame lo que me debe, porque le estaba debiendo 100 denarios, y no lo suelta hasta que lo mete a la cárcel, hasta que pagara el último centavo. Creo que, hermanos y hermanas, nosotros tenemos que tener en cuenta, primero que nada, para perdonar a mi hermano, tengo que reconocer que Dios me perdona siempre. Y yo tengo que perdonar también. Sin duda, este hombre que se encuentra con su amigo, no debían, y era justo que él pidiera esa cuenta que le debían. Pero se olvidó que primero le perdonaron a él. Ahí está el problema de esta persona, que se olvidó de que Dios lo perdonó y no perdona a su hermano. Pidámosle al Señor para que nosotros también perdonemos siempre. En la primera lectura habla justamente de esto, ¿no? Dice: el rencor y la ira son abominables y ambas cosas son patrimonio del pecador. El hombre vengativo sufrirá la venganza del Señor, que llevará cuenta exacta de todos sus pecados. Entonces el Señor nos está invitando a ser como Jesús, que perdonó, ¿no? Cuando estaba en la cruz, le dice a su padre: perdónalo porque no saben lo que hacen. Pidámosle al Señor tener esa misma actitud en nuestra vida, y así nos liberamos del mal que tenemos adentro, y así seremos felices. A Dios el honor y la gloria por los siglos de los siglos. Amén. Creo en Dios Padre Todopoderoso, Creador del cielo y de la tierra. Creo en Jesucristo, su único Hijo, nuestro Señor, que fue concebido por obra y gracia del Espíritu Santo. Nació de Santa María Virgen, padeció bajo poder de Poncio Pilato, fue crucificado, muerto y sepultado, descendió a los infiernos, al tercer día resucitó de entre los muertos, subió a los cielos y está sentado a la derecha de Dios Padre Todopoderoso. Desde allí de venir a juzgar a los vivos y a los muertos. Creo en el Espíritu Santo, en la Santa Iglesia Católica, en la comunión de los santos, en el perdón de los pecados, en la resurrección de la carne y la vida eterna. Amén. Presentémosle al Señor nuestras necesidades.
1: En este día en que la palabra de Dios nos presenta ejemplos de perdón, dirijamos nuestras plegarias al Señor pidiéndole que nos dé un corazón cada vez más semejante al suyo. Por la Iglesia, para que pastores y fieles seamos la fiel imagen de Dios, compasivo y misericordiosos con nuestros semejantes, roguemos al Señor.
2: Escúchanos, Señor, te rogamos.
1: Por nuestro país, para que las autoridades impulsen todo aquello que pueda mejorar la calidad de vida de los chilenos. Roguemos al Señor.
0: Escúchanos, Señor, te rogamos.
1: Por cuanto sufren en el cuerpo y en el alma, para que Dios les fortaleza y a nosotros, dentro de nuestras posibilidades, nos mueva a ayudarlos generosamente. Roguemos al Señor.
0: Escúchanos, Señor, te rogamos.
1: Por nuestros hermanos adultos mayores que perdieron la vida en el trágico incendio ocurrido en un hogar, para que el Señor los reciba en su reino, conceda consuelo y fortalezas a sus familias y seres queridos, y acompañe a quienes se han visto afectados por esta dolorosa tragedia. Roguemos al Señor.
0: Escúchanos, Señor, te rogamos.
1: Por todos nosotros presentes en esta asamblea, para que sepamos perdonar de corazón a nuestros semejantes, imitando al Señor compasivo y misericordioso. Roguemos al Señor.
0: Escúchanos, Señor, te rogamos. Señora,

Oremos para que este sacrificio mío y de ustedes sea agradable a Dios, Padre Todopoderoso. Escucha nuestra súplica, Señor, y recibe con bondad las ofrendas de tu pueblo, para que los dones presentados en honor a tu nombre sirvan para la salvación de todos. Por Jesucristo nuestro Señor. Amén. El Señor esté con ustedes. Levantemos el corazón. Demos gracias al Señor nuestro Dios. En verdad es justo y necesario. Es nuestro deber y salvación darte gracias siempre y en todo lugar. Señor Padre Santo, Dios Todopoderoso y Eterno, por Cristo Señor nuestro. Él mismo se compadeció del pecado de los hombres y quiso nacer de la Virgen. Murió en la cruz para librarnos de la muerte y resucitó del sepulcro para darnos vida eterna. Por eso, con los ángeles y arcángeles y con todos los coros celestiales, cantamos sin cesar el himno de tu gloria.

Santo eres en verdad, Señor, fuente de toda santidad. Por eso te pedimos que santifique estos dones con la efusión de tu Espíritu, de manera

que se conviertan para nosotros en el cuerpo y la sangre de Jesucristo nuestro Señor. Él mismo, cuando iba a ser entregado a su pasión, voluntariamente aceptada, tomó pan, dándote gracias, lo partió y lo dio a su discípulo diciendo: tomad y comed todos de él, porque esto es mi cuerpo, que será entregado por ustedes. Del mismo modo, acabada la cena, tomó el cáliz y, dándote gracias de nuevo, lo pasó a su discípulo diciendo: tomad y bebed todos de él, porque este es el cáliz de mi sangre, sangre de la alianza nueva y eterna, que será derramada por ustedes y por muchos para el perdón de los pecados. Haced esto en conmemoración mía. Este es el sacramento de nuestra fe.

0: Así, Padre, al celebrar ahora el memorial de la muerte y resurrección de tu Hijo, te ofrecemos el pan de vida y el cáliz de salvación, y te damos gracias porque nos hace digno de servirte en tu presencia. Te pedimos humildemente que el Espíritu Santo congregue en la unidad a cuantos participamos del cuerpo y sangre de Cristo. Acuérdate, Señor, de tu iglesia extendida por toda la tierra, y con el Papa León XIV, con nuestro obispo, Monseñor Jorge, y todos los pastores que cuidan de tu pueblo, llévala a su perfección por la caridad. Acuérdate también de nuestros hermanos que se durmieron en la esperanza de la resurrección. Hoy te pedimos por David Bertón Fajardo, por Isilda Suárez Neira, por Andrés Melinao Bordaleo en su segundo aniversario, por Tomás Huinta Sandoval, y de todos los que han muerto en tu misericordia, admítelos a contemplar la luz de tu rostro. Ten misericordia de todos nosotros. Y así con María, la Virgen Madre de Dios, los apóstoles y cuantos vivieron en tu amistad a través de los tiempos, merezcamos por tu Hijo Jesucristo compartir la vida eterna y cantar tus alabanzas. Por Cristo, con Él y en Él, a ti Dios Padre omnipotente, en la unidad del Espíritu Santo, todo honor y toda gloria por los siglos de los siglos. Amén. Digamos la oración que Cristo nos enseñó. Padre nuestro que estás en el cielo, santificado sea tu nombre, venga a nosotros tu reino, hágase tu voluntad en la tierra como en el cielo. Danos hoy nuestro pan de cada día, perdona nuestras ofensas, como también nosotros perdonamos a los que nos ofenden. No nos dejes caer en tentación y líbranos del mal. Amén. Líbranos, Señor, de todos los males y concédenos la paz en nuestros días, para que, ayudado por tu misericordia, vivamos siempre libres de pecado y protegidos de toda perturbación, mientras esperamos la gloriosa venida de nuestro Salvador Jesucristo. Señor Jesucristo, que dijiste a tus apóstoles: la paz les dejo, mi paz les doy, no tengas en cuenta nuestros pecados, sino la fe de tu iglesia, y conforme a tu palabra, concédele la paz y la unidad, tú que vives y reinas por los siglos de los siglos. Amén. La paz del Señor esté siempre con ustedes.
1: Compartamos fraternalmente el saludo de la paz.

0: Este es el Cordero de Dios que quita el pecado del mundo. Dichosos nosotros invitados a la cena del Señor. No soy digno de que entres en mi casa, pero una palabra tuya bastará para sanar. El cuerpo y la sangre de nuestro Señor Jesucristo nos guarde para la vida eterna.
1: Amén. Vamos a tomar asiento. El cuerpo y la sangre de Cristo son luz y verdad, unidos al que podemos superar las tinieblas y los errores que obstaculizan nuestro camino hacia el reino de los cielos. Nos acercamos a comulgar cantando.

0: El cáliz de bendición que bendecimos es la comunión con la sangre de Cristo, y el pan que partimos es la comunión con el cuerpo de Cristo. Oremos. Te rogamos, Dios nuestro, que el don celestial que hemos recibido impregne nuestra alma y nuestro cuerpo para que nuestras obras no respondan a impulsos puramente humanos, sino a la acción de estos sacramentos. Por Jesucristo nuestro Señor. Amén. Le recuerdo que hoy la parroquia tiene una venta de empanadas. No sé si alguien quiere pasar. Está ahí en la casita blanca. Están las empanadas. Bueno, ¿para qué? Para poder reparar nuestro templo. Así que podamos colaborar. Y lo otro, que el sábado 26, tenemos un taller bíblico. Estamos en el mes de la Biblia. Entonces es un mes donde nosotros los cristianos tenemos que interiorizarnos en las Sagradas Escrituras, leer la Palabra de Dios. Y por eso también vamos a tener ese taller bíblico el sábado 26, de las 10 de la mañana hasta la 1 de la tarde. Viene un sacerdote de Temuco para darnos ese tema de la Biblia. Así que les invito para que participen, para que estén y podamos conocer un poco más de nuestra Sagrada Escritura, la Biblia. Así que todos invitados para el 26. Y hoy día están las empanadas ahí, ¿no?, para que puedan colaborar. El Señor esté con ustedes. Y que la bendición de Dios Todopoderoso, que es Padre, Hijo y Espíritu Santo, descienda sobre cada uno de ustedes y les acompañe siempre.
1: Amén. Con alegría hemos participado de la Santa Misa. Regresamos en la paz y alegría del Señor.
2: Algunos avisos parroquiales. Invitamos a toda la comunidad a participar cada jueves en la adoración al Santísimo a las 19 horas en nuestro templo parroquial. Informamos a quienes tengan previsto bautizar a sus hijos durante enero y febrero de 2027 que nuestros catequistas realizarán las charlas de preparación hasta el 30 de diciembre. Invitamos a la familia interesada a acercarse a la oficina parroquial para solicitarlas con anticipación. Y volver a invitar las empanadas que están vendiendo acá en la salita blanca de nuestra parroquia. La luz recibida de la palabra de Dios y la fuerza que nos ha dado en el sacramento son un buen viático para vivir cristianamente la semana que comienza. Que tengan un lindo día en familia y felices fiestas patrias. Nos despedimos cantando.

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2: Para todas las especies que habitan la Tierra.
3: Se registran más de 6.000 muertos en la guerra de Irak desde el 2003.
4: Se registra una balacera en la madrugada de ayer, donde fallecieron presuntos delincuentes de dos bandas.

0: noticias, estudios científicos revelan que el amor cura instantáneamente la depresión. Millones de personas de todas partes del mundo salieron a las calles para celebrar el Día Internacional de la Paz. Este evento conmemora y fortalece los ideales de paz de cada nación y cada pueblo. Y entre esto, un acontecimiento sin precedente. Los
1: niños... 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

0: Aplauso, señor.
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2: Toma los controles, Giovanni Riquelme.

Ahí estaba esa gran canción a esta hora de la tarde acá en la Magistral FM. Y no paramos hasta las 5, no paramos hasta las 17 horas con lo mejor de la música latina, pop, baladas, románticos y también por ahí algunos éxitos del recuerdo. Y ese momento de viajar al otro lado de la cordillera. Nos vamos al país vecino Argentina para disfrutar de 12 canciones de este gran cantante y compositor argentino. Él es Luciano Pereyra, que nos presenta dos de sus grandes éxitos. Seguimos acompañándote a través de la web www.magistralfm.cl.

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lo mejor de la música latina, pop, baladas románticas y éxitos también del recuerdo. Seguimos entregándote en esta jornada a través de las frecuencias de la Magistral FM en esta tarde. Y vamos a continuar con más temazos. Es el momento de ir a disfrutar de un gran dúo argentino-mexicano. ¿Quién es? Conformaron este dúo por allá en el año 2000. A lo largo de su carrera se han separado por única vez en el año 2008 para volverse a juntar en noviembre del 2015 para así realizar también una gira y diversos conciertos en diversos países de Sudamérica y otros. Estamos hablando de Sin Bandera, de quienes vamos a ir a disfrutar de las siguientes dos canciones a esta hora de la tarde. No olvides, estamos en la 91.1 FM en la comuna de Cholchol.

0: Es la hora 17, 2 minutos.
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1: Es la hora 17:31.
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canción es dedicada para todas esas personas que sufren en la vida por cualquier motivo. Solo quiero dejarles saber que siempre tendremos un ángel que va a estar con nosotros para donde quiera que vayamos.

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1: Es la hora 18 en punto.
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1: Es la hora 18:28.
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1: Es la hora 19:03.
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0: Es la hora 19:29 minutos.
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0: Es la hora 19:29 minutos.
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0: Es la hora 20. Un minuto.
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0: Es la hora 20:33 minutos.
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0: Es la hora 20:34 minutos.
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